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Amigos oyentes, muy buenas noches. Bienvenidos una vez más al programa en lengua española en Radio Túnez, cadena internacional. En este sábado 9 de mayo de 2026 les acompaña Rima al micrófono y Gaizu Sleti se encarga del control de sonido. Hemos empezado nuestro programa de hoy con Marc Anthony, Kazu, qué pena. Seguimos escuchando a Marc Anthony, acompañado esta vez por Vincent, con este tema titulado Que me quiera más.

9 de mayo se celebra una efeméride bastante simpática. Se trata del Día Mundial de los Calcetines Perdidos. Blancos de colores con rayas, puntos o figuras divertidas, los calcetines perdidos tienen también su día. ¿Cuántos calcetines has perdido y no han aparecido jamás? La palabra calcetín proviene del latín calcea y a su vez de la palabra calceus, zapato. Se estima que los primeros calcetines surgieron en el año 256 en Egipto. Era un trozo de lana que se utilizaba para proteger los pies. Como prueba de ello, podemos verlos en exhibición en el Museo Municipal de Leicester, en Inglaterra. ¿Sabías que perdemos aproximadamente 1.200 calcetines a lo largo de nuestra vida? Podemos extraviar nuestro par de calcetines favoritos por circunstancias misteriosas y sin explicación alguna. Pues la lavadora no es la única culpable, ya que pudiste olvidarlo al dormir alguna vez fuera de casa o simplemente no eres muy organizado con tus cosas. ¿Te ha ocurrido? Es momento entonces de tomar acciones para que no ocurra una tragedia tan grande como esta. Anuda cada par de calcetines, mete un calcetín dentro de otro o cóselos juntos en un extremo antes de lavarlos. Y voilà, santo remedio.

Funambulista, amor, amor, amor, y vamos a hablar del calor porque se prevé un verano más caluroso de lo normal este año. Según el Instituto Nacional de Meteorología, se esperan temperaturas superiores a lo normal en todo el país durante el periodo de mayo a julio de 2026. En su boletín de pronóstico estacional publicado la pasada semana, el Instituto Nacional de Meteorología destacó que las temperaturas promedio estacionales oscilan entre los 22 y los 27 grados en el norte y el centro del país, y entre los 25 y 30 grados en el sur. Las temperaturas promedio más altas se observan en el sur, en la estación de Tuzer. El Instituto Nacional de Meteorología también indicó que los modelos de pronóstico estacional estudiados no muestran un patrón de precipitación dominante. De hecho, en Túnez la temporada de mayo, junio y julio representa una fase de transición entre la primavera y el pleno verano. Durante este periodo, las precipitaciones disminuyen gradualmente, mientras que en todo el país predominan condiciones cada vez más cálidas y secas. Las precipitaciones estacionales promedio varían considerablemente en la región. En el norte oscilan entre 31 milímetros en Nebel, 77 en el Kiev. En la región central varían entre los 26 milímetros en Bahdia y 74 en Tela. En el sur las precipitaciones se mantienen relativamente bajas, con valores que van desde los 7 milímetros en Rmeda hasta los 44 milímetros en Sidi Bouzid. Para entonces este mes de mayo, el clima es gradualmente cálido a seco, se está volviendo gradualmente cálido a seco, entonces anunciando la llegada del verano. Las temperaturas normales oscilan generalmente entre los 19 y los 22 grados en el norte y el centro, entre 21 grados y 26 grados en el sur, y las zonas de mayor altitud en el oeste permanecen más frescas con temperaturas alrededor de los 17 grados. En cuanto al mes de junio, el clima se torna claramente veraniego, caracterizado por altas temperaturas y un secado gradual. Las temperaturas normales suelen oscilar entre los 23 y los 25 grados en el norte y en el centro, y son más calurosas en el sur. En cuanto al mes de julio, el clima es típicamente veraniego, caracterizado por altas temperaturas y marcada sequedad. Las temperaturas medias habituales oscilan generalmente entre los 26 y los 30 grados en el norte y el centro, y entre los 28 y los 33 grados en el sur. Entonces hay que tener cuidado, hay que hidratarse, protegerse del sol y del calor, porque nos espera un verano relativamente duro.

escuchado al grupo Super Lamas con Raquel Vigorra y esta simpática canción Macumba, que por cierto conocemos en su versión en francés, cantada por Jean-Pierre Madère. Vamos a hablar ahora de Amapolas, el regreso de una flor que indica el despertar del ecosistema. Tras años de preocupante ausencia, las amapolas han reaparecido en el campo tunecino, tiñendo los campos de un rojo vibrante. Estas delicadas flores, antaño omnipresentes en primavera, habían desaparecido gradualmente del paisaje agrícola, víctimas silenciosas de una modernización mal gestionada. Su regreso, observado con emoción por muchos agricultores y paseantes, es mucho más que un simple placer visual, es un mensaje de la naturaleza. En el corazón de Túnez, las amapolas han recuperado su lugar. El rojo se extiende por los campos, sencillo, sin adornos. El viento sopla, las flores perduran. A lo lejos quedan huellas de la actividad humana. Un recordatorio, este equilibrio aún es frágil. La amapola, una flor que sirve de barómetro de la salud del suelo, la amapola es mucho más que una hermosa flor silvestre. Botánicos y ecólogos la consideran un verdadero indicador biológico de la calidad ambiental. Su presencia señala un suelo relativamente sano, sin compactar y con una alteración moderada. Por lo contrario, su desaparición suele ser el primer síntoma de degradación química o mecánica del medio ambiente. Esta planta anual, cuyas semillas pueden permanecer latentes en el suelo durante varias décadas antes de germinar en condiciones favorables, es particularmente sensible a factores relacionados con la contaminación.

Hablamos ahora de las pruebas prácticas de los exámenes del bachillerato 2026. Los exámenes del bachillerato de 2026 entran entonces en su primera fase. El Ministerio de Educación ha anunciado el inicio de las pruebas prácticas y orales a partir del próximo jueves 14 de mayo, según un calendario detallado que abarca varias especializaciones. Decenas de miles de candidatos participan en esta etapa que precede a los exámenes escritos principales previstos para junio. En un comunicado difundido hoy sábado, el Ministerio de Educación especificó las fechas de las distintas pruebas prácticas y orales, así como el número de candidatos y los centros participantes. Los exámenes orales de música tendrán lugar los días 14 y 15 de mayo y contarán con la participación de 4.058 candidatos repartidos en 72 centros de examen. Las prácticas tecnológicas se desarrollarán entre los días 14 y 23 de mayo con la participación de más de 21.000 candidatos en 289 centros. Las pruebas prácticas de informática constituyen la sesión con mayor número de candidatos programadas para los días entre 16 y 23 de mayo. Las pruebas contarán con la participación de 162.435 candidatos distribuidos en varios centros, en varios cientos de centros de exámenes. En algunos días la cifra llegará a 567 centros. Las pruebas prácticas y orales de especialización deportiva tendrán lugar entre los días 19 y 23 de mayo con 2.064 candidatos repartidos en 87 centros. El Ministerio señaló que los exámenes prácticos los exámenes escritos, entonces marcan el inicio oficial del bachillerato de 2026 antes de los exámenes entonces principales programados para los días 3, 4, 5, 8, 9 y 10 de junio. Las autoridades aseguran haber realizado los preparativos organizativos y logísticos necesarios para garantizar el buen desarrollo de este evento nacional.

Con el Bachillerato 2026 y por segundo año consecutivo, Radio Jeune estrenó su programa estrella, Radio Back, el pasado viernes 1 de mayo. Esta iniciativa, lanzada en colaboración con la Organización Tunecina para la Educación y la Familia, la OTEF, y tiene como objetivo brindar un apoyo educativo fundamental a los estudiantes de secundaria en su preparación para el examen nacional. Esta excepcional iniciativa se extenderá hasta el 31 de mayo. Durante entonces este mes de mayo, más de 25 de los docentes más cualificados de Túnez se turnarán en la radio para impartir todas las asignaturas del currículo. El objetivo es claro: poner la experiencia de los mejores educadores al servicio del éxito estudiantil. El presidente de la OTEF, Mahmoud Ben Merteh, destacó que este programa fue diseñado para aliviar la presión psicológica y financiera sobre las familias tunecinas, al tiempo que facilita el repaso y la preparación mental de los futuros titulados de bachillerato. Cabe recordar que los exámenes de la sesión principal para el bachillerato comenzarán oficialmente el miércoles 3 de junio, de acuerdo con el calendario establecido por el Ministerio, y los resultados de la sesión principal se anunciarán el 23 de junio. Los exámenes de recuperación tendrán lugar los días 29 y 30 de junio, así como el 1 y el 2 de julio, antes de que se anuncien los resultados definitivos el día 12 de julio de 2026. Mucho éxito a todos los estudiantes.

del trío Los Hermanos Café Quijano, y vamos a cambiar de ritmo, vamos a escuchar un poco de música urbana con el cantante hispano-marroquí Morad y Banda.

Hablamos ahora de deportes y hablamos de tenis. Los tenistas españoles Alejandro Davidovich, Martín Landaluce y Pablo Llamas han avanzado a la tercera ronda del torneo de Roma, quinto Masters 1000 de la temporada y que se disputa sobre tierra batida, después de superar este sábado al chileno Cristian Garín, al croata Marin Cilic y al francés Corentin Moutet, respectivamente, mientras que Roberto Bautista se ha despedido del certamen italiano tras caer ante el estadounidense Brandon Nakashima. Por su parte, ayer Rafa Jódar se metió en la tercera ronda también de este torneo al ganar al portugués Nuno Borges, un duelo en el que el madrileño exhibió un altísimo nivel con su saque, con el que consiguió hasta 11 aces. Recordamos que el número uno del tenis español, Carlos Alcaraz, no juega en este torneo y tampoco jugará Roland Garros por una lesión grave en la muñeca.

Sí, hablamos ahora de un partido importante, el clásico del fútbol español entre el Fútbol Club Barcelona y el Real Madrid que se juega mañana. Entonces, estos dos equipos protagonizarán el partido más atractivo que se jugará este fin de semana en el fútbol mundial. El Barcelona buscará reeditar el título de la Liga ante un Real Madrid en llamas por enfrentamientos internos, con la pelea entre Fede Valverde y Aurélien Tchouaméni como punto álgido y que solo podrá impedir el primer alerón del conjunto azulgrana en un clásico si logra vencerle en el Spotify Camp Nou. El Barça llega al duelo con la baja de su estrella, el Lamine Yamal, que ya no volverá a vestir la camiseta azulgrana lo que queda de temporada tras lesionarse el bíceps femoral de la pierna izquierda ante el Celta. La gran novedad en la convocatoria podría ser el defensa Andreas Christensen, que se recuperó de una lesión. En cuanto al Real Madrid, Thibaut Courtois volverá a la portería del Real Madrid tras un mes de baja por lesión y para el que el francés Kylian Mbappé, también protagonista extradeportivo en las últimas semanas, aún es duda. Federico Valverde no jugará debido a que estará de descanso al menos 2 semanas por la pelea contra Aurélien Tchouaméni.

bailari y orari, vamos a terminar nuestro programa de hoy con Ana Lisa y Sinceramente. Con este tema nos despedimos, les deseamos una feliz noche, hasta la próxima, adiós.